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0: 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Son las 8:08.
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1: Hola a todos, ¿cómo andan? ¿Bien o qué? Buenos días, gente bacana de Tropicana 104.7 FM. Buenos días. Qué bacano poder estar de sábado con ustedes en este puente festivo que cayó de chiripa el puente, recordemos, porque claramente no era puente. Lo que pasa es que el lunes cayó fecha patria y cayó lunes, entonces pues se armó puente. Buenos días, aquí estamos juntos desde ya y hasta las 12 del día en los 104.7 FM. Vamos a pasarla súper rico, buena música, buena energía como siempre. A las 10 los durísimos trend y ustedes conectados todos a los 104.7 FM. En este momento voy a ponerles ahí un enlace para que nos escuchen por internet. Uno no está de más ahí conectado en internet, ¿sí o no? Entonces, cuando ingresen a nuestro WhatsApp Tropicana, que es el 324-281-5565, van a encontrar en nuestros estados, en nuestras historias, el enlace para irse derechito al sonido por internet. Entonces, los estoy invitando a que de verdad nos escuchen siempre. Bueno, nada, a programar música, a contarme cómo amanecieron, cómo pinta el fin de semana, repórtense ya de una. Cuéntenme, ¿cómo, qué, tienen visita? ¿Viene alguien a visitarlos este festivo? ¿O se van para algún lado? ¿O se van a quedar? ¿Cómo pinta el descanso? ¿O hay trabajito común y corriente? Cuéntenmelo todo, que de verdad nos gusta mucho hablar con ustedes, oyentes queridos, y que se conecten con nosotros en Tropicana, la más bacana. Así que bienvenidos, buenos días, juntos ya en Tropicana.
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0: 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En Tropicana son las...
1: Son las 8:12 minutos.
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2: Tremenda invitación a que nos vayamos a pueblear, papá. Pues el próximo sábado, la locura, les iremos contando detallitos bacanos del evento para que nos acompañen y para que nos la disfrutemos absolutamente. Los oyentes empiezan a conectarse en Tropicana, la más bacana.
3: Buenos días, Vito, reportando sintonía aquí en la cafetería. Saluditos para Tropicana, la más bacana.
2: ¡Eso! Yo tengo que aceptar que mi memoria es muy mala y siempre se me olvida el nombre del hijo de Jackson. Pero le mando un abrazo gigante. Es súper tropicanero, si se vale la palabra. Y bueno, qué bonito que se reporte. Usted también puede reportarse, hágale pues, cuéntemelo todo. Mira, ahí me mandaron carita mirándome. Claro, mi memoria es muy mala. ¡Juan Manuel! Juan Manuel, qué pena. Es que uno viejito, calvo, canoso, ya la memoria no le funciona, Juan Manuel. Es eso. Qué pena, Juan Manuel. Perdóname la mala memoria, el viejito Vito. El viejito Vito. Así me pueden decir a partir de ahora. Qué carajo. Cosa tremenda, por Dios. Pero bueno, gracias a Juan Manuel. Un abrazo a Jackson y familia y a toda la gente que está conectada a esta hora. En este buen sábado, sábado bacano. ¡Claro que sí! Bueno, acuérdense que también nos pueden seguir en redes sociales. Tenemos invitaciones muy bacanas en nuestras redes sociales y queremos que ustedes hagan parte de eso que vamos a hacer cada vez. Se viene otra vez Unidos por una Garrita. También les iremos contando en detalle cómo funciona el asunto. Y bueno, vayan viendo la actividad un poquito ahí en nuestro Instagram, @tropicanaarmenia. ¿Qué dice Carolina? Escuchémosla. A ver, a ver.
4: Hola, buenos días.
2: Bueno,
4: reportando desde la vereda de la cima, municipio de
2: Tropicana. No le escuché nada, pero bueno, muchas gracias. Ok. 8:18, Tropicana, la más bacana, sábado en la mañana. Esto está muy bacano.
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0: música en la mañana. Ay, Dios mío, en la mañana, en la tarde, en la noche, siempre tenemos buena música. 8 de la mañana, 36 minutos, en Tropicana, la más bacana. Les acompaña su DJ Vito. Estaremos hasta las 12 del día juntos y ustedes conectándose ahí bien chévere. Bueno, recordarles que el WhatsApp está activo, que ustedes pueden pasar muy rico ahí, contarme cómo amanecieron. Es más, envíenme fotos, fotos, por favor, de cómo va este día bonito ahí en su pedacito de Armenia, en su pedacito de Quindío, en su pedacito de tierra. Envíen la fotico. 324-281-5565. 324-281-5565. Y me cuentan, vea, así está amaneciendo mi pedacito de tierra en tal parte. Mi nombre es tal, familia tal. Y ahí nos vamos conectando bien bacano, ¿sí o no? Saludo a toda la gente en la zona rural, muchísimo. Qué chévere, ¿no? Zona rural, ey, abrazo. Por ejemplo, a ver, habrá más gente. Bueno, seguramente hay más gente en la ciudad escuchándonos. Pero en la zona rural habrá gente en los municipios cercanos y eso. Aparezcan, aparezcan, que qué bacano poder tenerlos ahí y saludarlos. Hágale pues, son las 8:37 minutos, seguimos.
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0: son las 8 de la mañana, 50 minutos en Tropicana, la más bacana, dice por aquí. Buenos días, Tropicana, un cálido saludo desde Circasia, en la vereda Buenavista. Estamos siempre a su disposición las 24 horas del día durante todo el año. ¡Ave María! Es un placer saber que nos escuchan con tanta frecuencia. ¿Qué? No, que ustedes nos escuchan a nosotros. O nosotros, bueno, lo que sea. Muchas gracias allá a nuestros oyentes. ¿Quién más por aquí se reporta esta mañana tempranito en el sábado de Tropicana, la más bacana?
1: Buenos días, Tropicana, reportando sintonía de una vereda de Versalles llamada Guayabal.
0: Guayabal.
1: Soy Alba Hidalgo, para que me haga favor y me salude a toda mi familia.
0: Hágale.
1: En Quimbaya, Quindío. En Zaragoza y en Versalles Valle.
0: Eso va, Versalles Valle, jue madre. Nos envía Hernán Foto. Un saludo desde Pizamal en La Tebaida. Uy, no, mano. Si usted se levanta todos los días con esa vista, qué envidia, viejo. Bendito. Dice por aquí, hola, si amanecemos desde el municipio de Filandia en la vereda La Cima. También un horizonte bellísimo. Envíeme ahí su fotico. ¿Cómo amanece su pedacito de tierra? Su pedacito de Tropicana. Envíeme la fotico, hágale. Y envíeme la foto del Pocillo Viejo donde toma el tinto. Envíeme la foto si está en la zona rural de los pollos, los caballos, los gallos. Envíeme la foto. Hágale pues. Compartamos, compartamos. 8:51 en Tropicana.
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0: Tiquita bacana en el sábado matutino. Son las 9:03. Juana me mandó foto del gallo. No se asuste, ¿no? Está ella. Ella envió foto desde el balcón de la casa y nos mandó foto del gallo. No sé cómo le llamará el gallo de Juana, pero qué bonito gallo tiene Juana, ¿oye? En serio que sí. Juana, ¿cómo se llama el gallo? Bonito, bonito. Yo es que de animales no sé nada. Entonces necesito que ustedes me ayuden y me van contando ahí cómo es la vuelta. Por ejemplo, dependiendo del color del gallo, ¿tiene un nombre o no tiene nombre? El gallo pinto, el gallo mono, bueno, no sé. ¿Eso cómo funciona? Enséñenme, porque el día que yo me vuelva finquero, necesito saber antes cómo es que es la cosa. Pues, por ejemplo, les voy a describir el gallo de Juana. El gallo de Juana tiene la cresta roja grande y tiene la cola muy bonita. El gallo de Juana, en serio. No sé cómo se llamará el gallo de Juana porque no nos pone el nombre ahí, pero bueno, ahí nos envían la foto de su gallo. ¿Usted qué tiene en la casa? Gallo, gallina, cerdo. ¿Dónde está usted? Cuéntemelo, cuéntemelo. ¿Está en la finca de pronto? ¿En la zona urbana o rural? Hay gente que también aquí en la zona urbana tiene animalitos, ¿sí o no? Ahí en el patio tiene pollitos. Tiene, yo qué sé. Mande la foto. Pero necesito que Juana en serio me ponga el nombre del gallo. ¿Cómo se llama el gallo? Mire, aquí. ¿Esto qué es, por Dios? Patos. Patos. Los patos también se volvieron de la casa. ¿Qué dice Alba Rosa? A ver, escuchémosla. A ver.
1: Ahí les mando la foto de mis gallinas y mi pato. Pato se llama Pepe.
0: El pato se llama Pepe. Ay, bebé, ahí le cuento. Y convive con las gallinas, mire. Ah, qué bonito. Pero venga, Juana, el nombre del gallo, hágale pues. No. ¿Usted qué animalito tiene? Cuéntemelo todo. Claro que sí, aquí vamos compartiendo y ustedes me van contando cómo está ese inicio de la mañana ya, donde quiera que se encuentren. Alba Rosa, ¿dónde vive? Porque para tener esos animales... Mire, aquí le cuento, 3 gallinas y un pato. Cuéntenme dónde viven, en qué parte están, para poderlo saludar también bien chévere. Hágale pues. Bueno, 9:05 y en serio... Alguien que me escriba o me envíe un audio y me cuente cómo se llaman los gallos y las gallinas, si eso tiene que ver con el color o no, porque yo no tengo ni idea. Pero ni, mejor dicho, ni me tumban comprando huevos. No. Ayúdeme a ser buen finquero, por favor. Lo necesito. Hágale pues. 9:05. Seguimos.
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0: Se me salió. Llegó Jota con ese arroz. ¿Qué? ¿Eso arroz calentado? Puro calentado, hijo. No, venga, hermano, pero claro, de una vez se alborotaron las gallinas. No le digo. Liliana, Liliana Cardona está en Calarcá, se reporta a esta hora de la mañana. Se llama Palomo, el gallo de Juana. Se llama Palomo, ahí nos pasó el nombre ya, Palomo. ¡Ay, mira! ¡Ay, Virgen del Carmen! Esta mascota sí me dejó fregado, muchachos. Clara envía una foto. Jaiber no me lo va a creer. Una lagartija, ¿es eso? Una iguana, yo no sé qué es eso. Dice, yo no las tengo, son las que llegan a la casa a buscar comida, las lagartijas. Tiene lagartijas de... ¡Vea! Tarea para Clara. Envíeme el audio, ¿cómo hacen las lagartijas? Las lagartijas tienen un sonidito, ¿sí o no? Clara, ¿cómo hace la lagartija que usted tiene en la casa? Envíeme el audio. ¿Qué dice Luceli? Escuchémosla esta mañana.
1: Ana, buenos días, reportando sintonía desde Calarcá, Quindío, sector Galería. No estoy en una finca, pero vea, tengo una vista hermosa, hermosa, desde el sector de la Galería Calarcá. Bendiciones, Dios los bendiga.
0: ¡Bendito! Clara, ¿cómo se llama la lagartija? No... En serio que esas sí no las creo yo. Mascot. Y le está dando comida en la foto, que es lo más berraco. No sé cómo hizo para darle tetero con ese tetero una la... Mentira, si no le está dando tetero. Obviamente que no. Pero a ver, Liliana. Clara, ¿cómo hace la lagartija que tiene ahí en la casa? Cuéntemelo todo. ¿Cuál es la bulla que hace la lagartija? La lagartija hace bullita. Es como... ¿Cómo es que hacen la lagartija? Yo no me acuerdo, pero qué bulla hacen, bulla hacen. Repórtese, pues, 324-281-5565. ¿Qué mascota tiene? ¿Qué mascota improvisó? Le saludamos a Paloma y a Juana. Mándeme la foto si está en la zona rural de su finca, de sus animalitos, el marrano. Yo, por ejemplo, si tuviera cerdos, yo sería incapaz de venderlos en diciembre. Me da mucho pesar cuando los sacrifican y eso. Yo no podría con los cerditos. No, no, yo los dejaría ahí vivos y de mascotas. Yo no podría, la verdad. No, no, no, no, no, no. Bueno, 9:20. Estamos en el sábado matutino. Uy, la canción que viene. No, es que, a ver, hagamos una cosa. Vamos a probar a ver si la gente está conectada o no. Dentro de tres canciones voy a poner la cuchilla. ¿Listo? Dentro de tres canciones voy a poner la cuchilla de las hermanitas Calle. ¿Usted a quién le quiere dedicar esa canción? Mándeme ahí el nombre. Mándeme el nombre. ¿A quién le quiere dedicar la cuchilla? Pero entonces le voy a dar gabela para que escriban el WhatsApp de Tropicana 324-281-5565. ¿A quién le quiere dedicar la cuchilla? Me envía el mensaje. Desahóguese, ¿qué carajos? Hágale pues. Ojo, mire, va a sonar El Caballero Gaucho, Ricardo Fuentes y Fernando Urbano. Y ahí voy. Después de Fernando Urbano voy otra vez. Entonces ustedes me dicen en el WhatsApp de Tropicana a quién le quieren dedicar la cuchilla. No me cuenten por qué, problema de ustedes. Pero se la dedican ahí. Hágale pues. 9:21 en Tropicana.

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1: Bueno, pilas pues. 9:29 minutos en Tropicana, la más bacana. 9:29. Se viene la cuchilla. ¿Usted a quién le quiere dedicar la cuchilla? Pero ojo, para no meternos en líos, tiene que ser nombre sin el apellido. ¿Y de quién para quién? Porque, por ejemplo, aquí dice por acá, le dedico la cuchilla a Edgar, pero no dice de parte de quién. No, así no vale. Tiene que ser de quién para quién, ¿listo? Si no, no lo leo. Y sin apellidos, porque no vamos a meternos ahí en lío. Ellos verán. Ellos saben quiénes son los que portaron mal. Y ojo, también se vale de hombre a mujer, no solamente de mujer a hombre. Entonces, ojo, ¿a quién le va a dedicar esta mañana? Ya de una, hágale pues, 9:30. La cuchilla, ¿a quién se la quiere dedicar? Dele de una, pero, ¿de quién para quién? Nombre sin apellidos, no pongan los apellidos, ¿no? Porque pues no vamos a boletear aquí a nadie, ¿sí o no? Ahora sí, mire, dice, le dedico la cuchilla a Edgar de parte de Nora. ¡Jue madre, todo se supo! ¡Ay, ay, ay! ¿Qué le hizo Edgar a Nora? No tengo ni idea, pero vaya, se la está dedicando. Usted aprovécheme, desahóguese, desquítese, porque se viene la cuchilla de las hermanitas Calle. Y si usted la quiere dedicar a alguien, es el momento, con Tropicana la más bacana. Escríbame al WhatsApp de Tropicana. Le dedico la cuchilla a tal, ¿de quién para quién? Sin apellido, nada. No hay necesidad de ir a boletear. No, ellos verán quién es quién, sí o no. Listo, dice por acá, dice Rosa, le dedico la cuchilla a Jair. Listo, ya, eso, sin apellido, nada, no me pongan apellidos, no. ¿Qué dice este oyente?
2: O esta
1: oyente.
2: Tropicana, muy buenos días, versos a mi madre.
1: No, pero estamos dedicando la cuchilla, hombre, ay, Dios mío. Bueno, ya va más adelante, versos a mi madre. ¿A quién le va a dedicar la cuchilla? Hágale, aproveche. Después no digan que no le avisamos. Usted puede desahogar, se puede quitar. Listo, dice Fercho, le dedico la cuchilla a Vanessa. Listo, ahí está, perfecto. De una, esa es. Eso es. ¿Quién más va a dedicar la cuchilla? ¿Quién más? Para que se desahoguen, para que digan eso que no se atrevieron a decir, hijo de madre. Ahí estamos. Hágale, pues. ¿Quién quiere dedicar la cuchilla? Listo, ya, ahí está, dedicaciones. Y si usted se la quiere dedicar a alguien, llámelo ya y dígale, le dedico la canción que va a sonar en Tropicana, hijo de madre.

0: Ave María, los versos a mi madre me los inspira Dios. 9 de la mañana, 43 minutos en Tropicana, la más bacana. Los acompaño hasta las 12 del día. Mi nombre es Vito. Espero que estén gozándose la mitad de lo que yo me gozo la vida aquí. Y que de verdad, verdad, este sábado, tiene domingo y lunes festivo, pues sea un sábado especial y bonito. Así que aproveche, 324-281-5565. Repórtese, ¿qué anda haciendo? ¿Cómo le va? Cuéntemelo todo. Yo quiero saber en serio, ¿usted en qué anda? ¿Qué anda este sábado? 324-281-5565. ¿Qué canción le gusta para arrancar el sabadito, para irse activando bien chévere? Ahí estamos, ahí estamos. Acabo de ponerles en nuestros estados del WhatsApp Tropicana un enlace para que escuchen Tropicana, la más bacana. Siempre ahí en el internet, para que no tengan ningún problema, ¿sí o no? Ahí lo tienen entonces, nos llevan para todos lados, se conectan con Tropicana, la más bacana, hacen un sábado distinto, feliz, bonito, cargado de buena música y obvio, cargado de buena energía siempre. Hoy a las 4 de la tarde hay fútbol, Francia-Inglaterra, se juega el tercer lugar de la Copa Mundial de la FIFA, entonces aquí le vamos a cantar los goles, ¿sí o no? Pidas pues, ¿a quién le hace fuerza usted? ¿A Francia o a Inglaterra? ¿O le da la misma? ¿Usted habla en francés o está haciéndole fuerza a los ingleses? Cuéntemelo, ahí charlamos. 9.45, seguimos.
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0: Esta canción estoy seguro que más de uno de la va a cantar a grito herido. Entonces me envían video cantando. Canten, se graban ahí 10 segunditos y me envían el video al WhatsApp de Tropicana para verlos cantando con Tropicana, la más bacana.

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1: Uy, tremenda canción.

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0: 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Son las 10:02.
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0: Son las 10 de la mañana, 3 minutos. Hola a todos, bienvenidos a los durísimos trend. Hasta las 12 del día, esas canciones que usted se goza total porque tienen todo que ver con sus recuerdos, con sus estados de ánimo, con las ganas que tiene, con lo bacano. Mejor dicho, bienvenidos a los durísimos trend. Yo los acompaño hasta las 12 del día. Mi nombre es Vito. Aquí estamos juntos ya. Repito, en los durísimos trend de Tropicana, la más bacana. Así que pues nada, prepárense. Y en instantes, desde las calles también tendremos a J. Paz con información para que ustedes no se desconecten. Durísimos trend en Tropicana, buenos días.
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0: 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En Tropicana son las...
1: Son las 10 de la mañana, 4 minutos en Tropicana.
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1: 10 de la mañana, 8 minutos.
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1: Son las 10:17 minutos en Tropicana.
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1: Ah, sí, sí, señores, una voz tropicana está en las calles. Te acompaña J. Paz en esta fin de semana espectacular. 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
1: 11:03 minutos en Tropicana.
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1: Son las 11:06 minutos.
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1: Ya son las 11 de la mañana, 10 minutos.
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1: 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Sí, señores, continuamos en Tropicana, la más bacana en el fin de semana.
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1: Son las 12 del día, 4 minutos.
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2: 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En Tropicana son las...
3: Son las 12:14.
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1: Ya son las 12:20 minutos en Tropicana.
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1: Estar con ustedes, mi gente de Tropicana, la más bacana, excelente tarde del sábado. Como nos encanta el sábado, el sábado es el día en que llega el amor, es el día de salir, de cantar, de bailar, de disfrutar, de compartir, de pasarla rico, de acontecimientos familiares, personales, laborales. Si usted tiene trabajo y está en estos momentos trabajando, agradézcale a Dios. Si está descansando pero está vivo, agradézcale a Dios. Si no tiene trabajo, no importa, va a llegar ese jale en la próxima oportunidad que se acerque. De verdad que nada es para siempre, así que pilas, no se preocupen. Miren, lo bueno que se quede, y lo no tan bueno, pues bueno, tiene su tiempo y hora aquí en la tierra y debajo del cielo. Así que gracias a Dios por todos ustedes, familia Tropicana, la más bacana. Arrancamos esta hora de buena música y les cuento, estamos en el 324-281-5565, de una vez programando sus canciones a través de Súbele el Volumen de Tropicana. Hoy lo vamos a pasar rico, sabroso, en ese sol súper radiante, una mañana espectacular que el creador nos ha regalado. Eso sí, les cuento, mucho tráfico en la ciudad de Armenia. En estos momentos se presenta un incendio por el sector de la María, así que si usted va hacia la Centenario, es mejor que tome vías alternas. Incluso los buses de transporte público, intermunicipal, los que vienen de otras ciudades, les está tocando tomar una vía aquí por pleno centro de Armenia, porque está cerrado gran parte del Centenario, el tramo hacia el puente de la Florida también, por allí por todo eso está prácticamente imposible pasar. Así que les cuento, porque se presentan este tipo de situaciones y ustedes son los que están ahí también con Tropicana, la más bacana, escuchándonos. Si alguien está por ahí en medio del tranconcito, también que nos envíe un mensajito, que nos diga cómo va el asunto, si ya va fluido, qué ha pasado, qué está por pasar. Ustedes son los que nos cuentan absolutamente todo. 1:07 p.m. en Tropicana, la más bacana, y sus canciones favoritas.
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1: 1:22.
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1: Y a esta hora del mediodía acompañándoles en el asadito, en las chelitas o en el plan que estén, como siempre con Tropicana, la más bacana. Hoy hay partido de tercer puesto, por así decirlo, en la Copa Mundo y el lugar tendrá lugar a las 4 de la tarde, Francia frente a Inglaterra. Ahí les contamos los goles a través de Tropicana, la más bacana. No se lo puedan perder para que también estén ahí gozándose toda la música en Súbele el Volumen y, por supuesto, celebrando y gritando los goles con nosotros en Tropicana. La 1:23, más música. Estamos en los más bellos momentos del día, los del almuerzo. Si usted en estos momentos está pegándole a la cucharita del almuerzo, qué rico. Gracias a todos los que nos escuchan a esta hora y que están ahí con sus familias disfrutando. Eso hace parte de la vida cotidiana y de esas pequeñas cosas que son las más grandes en realidad. Esos pequeños momentos que son grandes, son regalos del cielo. Así que aprovechelos al máximo. Estamos a través de Tropicana, la más bacana en Súbele el Volumen. 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

0: Bueno, señoras y señores, el vallenato romántico forma parte de Súbele el Volumen de Tropicana. Un saludito por acá para Paola Rengifo, para Carlos Paz, también está por acá con Tropicana. Dice Juan Camilo Rodríguez, un saludo para todos en Tropicana. Me regalan, por favor, una canción con el grupo Frontera. Bueno, acá la que tenemos se llama No Se Va y viene de manera inmediata. Jennifer Castro dice, hola familia Tropicana, reportando sintonía desde Calarcá, un abrazo escuchándolos, gracias a ti por escucharnos y por elegir siempre Tropicana, la más bacana a esta hora del mediodía. Hoy sábado, no hay pico y placa en la ciudad de Armenia, para quienes de pronto tienen esta inquietud, aplica de lunes a viernes nada más. En estos momentos la movilidad está siendo un poco afectada por el tema del incendio que se registró por el sector de La María. Ya pues nuestro equipo de noticias, me imagino que les estará actualizando esta información en cualquier momento, y nosotros seguimos acá acompañándoles con Tropicana. Mi nombre es Steffi, vamos, como dice por ahí, hasta que San Juan agache el dedo, porque hoy tenemos partido del Mundial, Francia frente a Inglaterra, en esta eliminatoria por el tercer lugar a las 4 de la tarde, para que se programen con nosotros y escuchen los goles 1-1 y no se lo pierdan. Aquí no se nos escapa ninguno. 1:39 en Tropicana.
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0: aprovecho que no puede faltar también aquí a través de Tropicana, Elía Osorio, eres mi vida. Ya tenemos la 1:51 en Tropicana, se va a esta hora de buena música, con algo de Magic One. Y no se preocupe porque seguimos en Subele el Volumen este sábado con Tropicana.
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3: 1:54 en Tropicana.
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0: bastante peligroso.
1: Bastante peligroso.
0: Mejor dicho, peligroso aburrirnos, y esto ocurre cuando no tenemos la música de Tropicana. Un saludito para... Hola, mi Javi, ¿cómo estamos? Dianita, saludos. Niño, Raúl. Todos conectados desde Calarcá. Van camino a Calarcá y en sintonía de Tropicana, la más bacana. Un fuerte abrazo. Dios los bendiga y guarde su camino a la entrada y a la salida. Que les vaya muy bien, que se diviertan bastante en Calarcá. La Villa del Cacique, qué bonito. Todos van, todos vienen, aprovechando que es fin de semana, puente festivo. Y así es, toda la familia reunida. Allí la familia García, conectados con Tropicana. Les cuento, señoras y señores, abrimos esta hora de buena música. En Súbele el Volumen, pida lo que quieran que se lo ponemos, que haga parte de nuestra programación y que obviamente pues los ponga ustedes también a tono con la música de Tropicana. 324-281-5565. Recuerden seguirnos en redes sociales. Estamos en TikTok, tropicana.armenia, Instagram, @tropicanaarmenia. Denle play a Tropicana en Súbele el Volumen.
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0: Las 2 de la tarde, 7 minutos.
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2: 12 de la tarde, 19 minutos en Tropicana.
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2: Señoras y señores, avanza el tiempo, 2 de la tarde ya con 20 minutos. Gracias por estar en la sintonía de Tropicana, la más bacana. Diana Vadillo, bienvenida. Gracias por estar con Tropicana, la más bacana. Saludos especiales por acá también para Carlos Palacios. Dice, hola Tropicana, la más bacana, por acá reportando sintonía desde Oro Negro, conectados con Tropicana. Gracias, un fuerte abrazo para todos ustedes, a todos los que están en la sintonía de Tropicana, la más bacana. Con ese clima que definitivamente, este clima ya me hizo dar un poco de sed, aguanta una limonadita bien fría con panela. Porque el clima está calurosito, pero les cuento que se puede presentar una variabilidad. Hay probabilidad de precipitaciones del 57%, la humedad del 64% y el viento a 2 kilómetros por hora. Esto es en tiempos diversos del día, en lo que resta de la tarde. Y bueno, la temperatura máxima será de 23 grados centígrados, que es esta justamente la que estamos alcanzando. Estamos en el pico de esta precisamente temperatura. Sube y sube la temperatura y se lo contamos en Tropicana. Estamos en subirle el volumen. Eso también hay que subirle todo el volumen a Tropicana, la más bacana.
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0: Definitivamente dar gracias a Dios, porque a Dios todo le debemos. La vida, la salud, la familia, el trabajo, lo bonito, lo no tan bonito, los aciertos y fracasos. Todo nos suma, todo nos cuenta, todo nos hace bien a los hijos de Dios. Gracias Dios, a Dios todo le debemos. Y si ustedes en estos momentos están rascándose en la cabeza pensando, Dios mío, ¿qué dirán de mí? No importa el qué dirán. De usted pueden decir cualquier cosa. Lo más importante es la realidad que está ahí en la mirada de Dios. A eso sí no le podemos ocultar nada. Somos lo que somos, lo que Dios ve de nosotros. Eso es lo que somos realmente. Somos lo que somos cuando nadie nos ve. Así que, ¿qué importa el qué dirán cuando sabemos que delante de Dios ya sabemos quiénes somos? Esa es Tropicana, la más bacana, 2 de la tarde, 33 minutos. Saludando a todos nuestros oyentes en www.tropicanafm.com. www.tropicanafm.com. Gracias por estar ahí en la sintonía nuestra. Sí, esa es una gran familia que crece y crece, y también crecemos en redes. La familia digital, estamos en TikTok, tropicana.armenia, en Instagram, @tropicanaarmenia. Muy pronto viene la caminata por los peluditos. Ya estaremos ampliando esta información. Ya es oficial en nuestras redes sociales. Ustedes vayan ahí, porque hace un año ya prácticamente recién llegué a esta hermosísima ciudad de Armenia. Tuve el gusto, el enorme placer de disfrutar de esta primera campaña, esa primera caminata en mi caso, porque ya existían muchas más, es tradicional, con la Fundación Amigos Peluditos. Estoy muy emocionada, muy feliz, porque esta causa me motiva, me emociona, hace parte de mi vida. Los animales son esos seres que nunca fallarán, que se parecen en ese amor de Dios, que es sutil, es tranquilo, no reniegan, no critican, son incondicionales. Nuestros animales de compañía, la fauna silvestre, pues es silvestre y hay que respetarla. Pero esos peluditos que están en casa, que hacen parte de nuestra familia, hay que quererlos. Son el ejemplo claro de ese amor de Dios, de esa amistad que nos brindan, de esa lealtad que reflejan y que viene de manera genuina desde sus corazones. Por eso merecen lo mejor, merecen nuestra protección, nuestro cuidado, nuestro cariño. Muchos de ellos están sin hogar, muchos de ellos están en la Fundación Amigos Peluditos y muchos de ellos necesitan concentrado. ¿Qué hay que hacer? Muy fácil, ustedes ese día de la caminata, que será el domingo 10 de agosto, o mejor 30 de agosto, porque el año pasado fue el 10, este año será el 30 de agosto, estaremos con camiseta blanca y listón amarillo, o accesorios amarillos, como quiera usted decirle, para que se una a esta caminata. Tendremos grandes sorpresas. Los invitamos desde ya, estén atentos a la ampliación de información.
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0: 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En Tropicana son las
1: 2:45.
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1: 3:04 p.m.
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1: Es Tropicana en el fin de semana, estamos en Súbele el Volumen. Me están pidiendo música de Luis Alfonso. Claro que sí, se le tiene con Luis Alfonso. El señorazo a esta hora de la tarde, no sin antes saludarlos a todos y darles la bienvenida a quienes llegan a nuestra sintonía en Tropicana FM Radio y siguen nuestras redes sociales. Estamos acompañándoles en esta maravillosa tarde de Súbele el Volumen. Mi nombre es Tefe. Hoy tendremos partido Francia frente a Inglaterra, eliminatoria por el tercer lugar, mejor, sí. Así que estén atentos a los goles con Tropicana, la más bacana. Así que bueno, señoras y señores, viene algo de Luis Alfonso, lo bueno nunca dura.

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1: 3 de la tarde, 21 en Tropicana.
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1: Señoras y señores, ya tenemos las 3 de la tarde con 22 en contados, 40, 38 minutos. Ya se da inicio a este compromiso que tiene que ver con la eliminatoria por el tercer lugar. Francia frente a Inglaterra. Y bueno, a través de Tropicana les contamos los goles. Ustedes estén atentos. Si ustedes van por carretera, si ustedes están por ahí en algún asunto, ahí va con su radio, con Tropicana, enterándose también de los goles y disfrutando de la música de Súbele el Volumen. Por acá me han pedido que salude de manera especial a la señora Aurora Rodríguez, que está cumpliendo años en el barrio Santander de parte de su hija Carolina y de parte de sus nietos. Que Dios los bendiga en esta celebración tan bonita. Muchas, muchas bendiciones para la señora Aurora Rodríguez en el barrio Santander, aquí en la ciudad de Armenia. Un fuerte abrazo y que sean muchos años más de vida. Que Dios le colme de mucha felicidad y de mucha música. La música de Tropicana, porque Tropicana cabe en todas las celebraciones. Bueno, se viene ese puente festivo también, otra celebración en el calendario y que conmemora también el Día del Héroe, el Día de la Patria. El Día de Colombia, el Día de la Independencia. Todo esto en torno a los colores amarillo, azul y rojo. El 20 de julio, el desfile será a las 5 de la tarde, desfile militar hasta el momento. Pues es lo que se conoce para que pues ustedes lo tomen en cuenta. 3:23 minutos en Tropicana, seguimos en Súbele el Volumen.

0: Qué rico la estamos pasando. Repórtense los que van de viaje, los que vienen llegando para acá también. Repórtense 324-281-5565. Oigan, recuerden conducir con toda la precaución del caso en la vía. Recuerden que los están esperando en algún destino. Así que feliz viaje. Los que vienen para acá, bienvenidos. Les saluda Tropicana, la más bacana. Estamos en Súbele el Volumen. Me piden música Johnny Rivera, Los Chiches Vallenatos. Viene un tema con Sebastián Campos y mucho más para que concluyamos esta hora de música. A las 4 de la tarde arranca el partido y estaremos anunciando los goles en Tropicana.
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0: 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En Tropicana son las
1: 3 de la tarde, 52 minutos en Tropicana.
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18: ¿Sabías que los electrodomésticos que más energía consumen son la freidora de aire, la plancha, el horno, el secador de cabello, la estufa y la ducha eléctrica? Esto ocurre porque usan la energía para generar calor y por eso aumenta el consumo. 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

0: Bueno, abrimos esta hora de buena música y como lo prometido es deuda, también prometimos informar los goles. Arranca el compromiso entre Francia e Inglaterra, ya van 4 minutos de ese compromiso, de esta eliminatoria por el tercer lugar. Y les cuento que ya tenemos gol, gol, gol, gol, golazo. Y este se lo lleva Inglaterra. Da el primer golpe con una anotación. 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Francia 0, Inglaterra 1.
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0: Las 4 de la tarde, 5 minutos.
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3: Y talento también el que tienen los ingleses a esta hora, porque logran la segunda anotación, segundo gol de la tarde en esa tercera oportunidad que tendrían para postularse ahí entre los tres mejores del mundo. No la tercera oportunidad, no, una de las tantas oportunidades. 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Francia 0, Inglaterra 2. ¿Quién lo diría? 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
1: 4 de la tarde, 32 minutos.
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0: después de esas muy buenas canciones, se sube el volumen de Tropicana, la más bacana, quiero decirles. Ya estoy nerviosa. Definitivamente, ¿ustedes le hacían fuerza a Francia o a Inglaterra? Pues bien, esta eliminatoria por el tercer lugar se la va llevando hasta el momento Inglaterra, señores. Tercer gol de esa jornada en el minuto 37. Se logra esta tercera oportunidad de gol para el equipo inglés. 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En estos momentos Francia está más lejos de ese tercer lugar con 0 anotaciones. Inglaterra, 3 anotaciones con BetPlay.
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2: Oigan, increíble este partido con la cuarta anotación que logra Inglaterra en estos momentos. El equipo francés 0. Nadie se lo esperaba, definitivamente otra de las sorpresas de este Mundial 2026. La Copa Mundo nos deja histórico este encuentro. Francia con Mbappé definitivamente no ha logrado anotación. Hasta ahora va 0, Inglaterra 4. 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Entonces, así las cosas, Francia 0, Inglaterra 4 con BetPlay.
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1: Abrimos esta hora de buena música, ya se va a iniciar el segundo tiempo, o el tiempo complementario de este compromiso, eliminatorias por el tercer lugar en la Copa Mundo, Francia frente a Inglaterra, ya lleva 4 goles, esa es Tropicana.

0: Oigan, definitivamente la están luchando, no la han tenido fácil los franceses en la cancha el día de hoy, en esta eliminatoria por el tercer lugar. Quiero decirles que la anotación ahora corresponde a Francia. En el minuto 49 se logra esa primera anotación y es un golazo con Betplay Colombia. 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

0: señoras y señores. Es el segundo golazo para Francia. Esto definitivamente está imperdible. Francia acaba de anotar su segundo gol en el minuto 54 frente a Inglaterra. Francia 2, Inglaterra 4. 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

0: señoras y señores, a las 5:31 nuevamente originando desde Tropicana la más bacana los goles de la tarde en este compromiso Francia frente a Inglaterra en esa eliminatoria por el tercer lugar en la Copa Mundo. Quiero decirles, los franceses acaban de anotar otro gol más. Mucha atención a eso porque en estos momentos este golazo es para Francia en el minuto, uy, Dios mío, Francia 3, Inglaterra 4. Kylian Mbappé hace esta anotación en el minuto 66. Y bueno, entonces el marcador queda así. 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Francia 3, Inglaterra 4. 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

0: Bueno, señoras y señores, eso sube el volumen de Tropicana, minuto 71 entre Francia e Inglaterra. Vamos a ver, cualquier cosa puede pasar en el terreno de juego hasta el último segundo del compromiso. Por lo pronto, hoy conoceremos tercer lugar y las informaciones, como siempre, son aquí en Tropicana, todos los goles. Francia 3, Inglaterra 4. Y también les cuento que cae lluvia de bendiciones en la capital del Quindío. Los oyentes se reportan a través de nuestro WhatsApp Tropicana 324-281-5565. Por acá, ¿qué nos dice Javi? Ahí está ahora en el amarillito. Buenas tardes.
1: Tropicana, la más bacana. ¡Qué felicidad! ¡Qué bendición! Está lloviendo. ¡Qué felicidad! ¡Qué bendición! Se me pone la piel de gallina. El Señor nos escuchó, queríamos agua para los árboles, los pajaritos. ¡Qué alegría tan impresionante! Se me ponen los ojos llorosos. Casi un mes sin ver llover. ¡Qué felicidad! ¡Qué lindo! Ahí les mando una foto.
0: Bueno, la verdad es que solamente han caído lloviznitas, ¿no? Como chispeaditas, brisaditas. Pero una lluvia como tal. Bueno, ha caído en el momento. Ahí está ahora. Muchísimas gracias por el reporte vial y el reporte del clima. Sobre todo nuestros oyentes Tropicana a través del 324-281-5565. Estamos en Súbele el Volumen. Lo que nos encanta del fin de semana es con Tropicana.
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0: la estamos pasando requete bueno en Tropicana, la más bacana. Y es que este es un golazo con Bet Play para Inglaterra. Inglaterra 5 completa. Oigan, Dios mío. Francia 3, Inglaterra 5. 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Francia 3, Inglaterra 5.
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3: 5:54.
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0: Gol, gol, golazo para Francia. Francia 4, Inglaterra 5. 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Minuto 7 complementario o extra, tiempo extra en estos 90 minutos que ya se cumplieron. Y bueno, Francia anota su cuarto gol en la jornada, 20-5 que ya tiene Inglaterra. 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

0: señoras y señores, a las 6:05 p.m. finaliza ese compromiso Francia 4-6 Inglaterra. Y ese es un golazo, el sexto de la jornada para Inglaterra, que lo han convertido en el equipo que se lleva el tercer lugar en esta Copa Mundo. 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Finaliza entonces con el marcador Francia 4-6 Inglaterra.
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1: 627.
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6: Yo creo en muchas cosas que no he visto, y ustedes también, lo sé. No se puede negar la existencia de algo palpado, por más etéreo que sea. No hace falta exhibir una prueba de decencia de aquello que es tan verdadero. El único gesto es creer o no. Algunas veces hasta creer llorando. Se trata de un tema incompleto porque le falta respuesta. Respuesta que alguno de ustedes quizás le pueda dar. Es un tema en Technicolor para hacer algo